Guaraña 97.5 con la hora exacta. Son las 10 y 50 minutos. 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

Guaraña 97.5, con la hora exacta. Son las 10 y 56 minutos. 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

Guaraña 97.5 con la hora exacta. Son las 11 y 25 minutos. 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

Guaraña 97.5 con la hora exacta. Son las 11 y 31 minutos. 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

Guaraña 97.5, con la hora exacta. Son las 12 y 13 minutos. 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

Guaraña 97.5 con la hora exacta. Son las 12 y 20 minutos. 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

Guaraña 97.5, con la hora exacta. Son las 12 y 51 minutos. 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

Guaraña 97.5, con la hora exacta. Son las 12 y 58 minutos. 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

Guaraña 97.5 con la hora exacta. Es la 1:28. 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

Guaraña 97.5, con la hora exacta. Es la 1:35. 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

Guaraña 97.5 con la hora exacta. Son las 2:04. 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
1: Guaraña 97.5, con la hora exacta. Son las 2:08. 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
1: Guaraña 97.5, con la hora exacta. Son las 2 y 37 minutos. 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
1: Guaraña 97.5, con la hora exacta. Son las 2 y 44 minutos.
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1: Guaraña 97.5 con la hora exacta. Son las 3 y 13 minutos. 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

Guaraña 97.5 con la hora exacta. Son las 3 y 19 minutos. 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

Guaraña 97.5 con la hora exacta. Son las 3 y 50 minutos. 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

Guaraña 97.5, con la hora exacta. Son las 3 y 57 minutos. 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

Guaraña 97.5 con la hora exacta. Son las 4 y 6 minutos. 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

Guaraña 97.5 con la hora exacta. Son las 4 y 12 minutos. 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

Guaraña 97.5, con la hora exacta. Son las 4 y 18 minutos. 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

Guaraña 97.5 con la hora exacta. Son las 4 y 24 minutos. 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

Guaraña 97.5, con la hora exacta. Son las 4 y 30 minutos. 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

Guaraña 97.5 con la hora exacta. Son las 4 y 37 minutos. 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

Guaraña 97.5 con la hora exacta. Son las 4 y 42 minutos. www.guaraña.com

Guaraña 97.5 con la hora exacta. Son las 4 y 47 minutos. 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

Guaraña 97.5 con la hora exacta. Son las 4 y 54 minutos. 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

0: 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Guaraña 97.5, con la hora exacta. Son las 5:00. 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
2: Me considero un ateo, comenta el investigador francés Robert Charroux en su libro El misterio de lo desconocido, añadiendo: pero aún así, y durante mis viajes, procuro entrar en templos y mezquitas, preferiblemente en horas cuando no se encuentran muchos fieles allí. Parecerá descabellado, pero siempre he sostenido que el interior de un templo podría ser comparado a una especie de gran estación receptora y emisora, donde la intensa fe, así como meditación y plegarias de los creyentes que allí acuden, se elevan convertidas en ondas que resuenan en la misma frecuencia de la armonía cósmica que rige al universo. De igual manera, prosigue Charroux, quizás podría ocurrir que otras ondas de naturaleza desconocida desciendan y saturen el ambiente que reina en esos lugares. Así, y dejando correr la imaginación, las antenas que recogen y envían tales emanaciones serían las empinadas torres y espiras que caracterizan a esos lugares de recogimiento y meditación. Uno puede estar o no de acuerdo con ese concepto de Robert Charroux acerca de los templos y otros santuarios como estaciones receptoras y emisoras donde la humanidad y el universo entran en sintonía. Pero aún el más rabioso escéptico por lo menos reconocerá que suena atractivo. El escritor francés va un paso más allá y en ese mismo libro citado al inicio expone adicionalmente que los templos célticos, así como pirámides egipcias, incas y aztecas, igual que los dólmenes druidas, y esas tan masivas como enigmáticas piedras de Stonehenge, probablemente tenían un mismo objetivo: enviar y recibir potentes emanaciones que equivaldrían a una longitud de onda similar, donde la comunión entre inimaginables fuerzas cósmicas y el yo espiritual del ser humano a lo mejor se conjugan. Al confirmar lo anterior, Guy Tharad, otro escritor francés en la misma onda de Charroux, opina que las razas ancestrales comprendían perfectamente la naturaleza de esa fenomenología receptotransmisora. Así, y deliberadamente, construían en la medida de sus posibilidades los equivalentes a radiofaros como una forma intuitiva de sintonizar y absorber algo de unas inmensas mareas cósmicas de naturaleza tan inescrutable como poderosas. En este punto, vale preguntarse, ¿pero quién era ese Robert Charroux? ¿Tiene sentido todo lo que expone? Especialmente, y como él mismo lo reconoce, siendo un ateo. En ese aspecto, y por razones de tiempo, terminaremos citando el fragmento de un análisis crítico hecho por el filósofo francés André Bunier sobre ese tema, y reza así. Charroux no escribió solo este libro, sino que fue aleccionado por un curioso personaje que vivió en Francia hasta finales de los años 70, siglo XX, y a quien se le identificaba como el gran maestro de los ángulos.
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4: Guaraña 97.5, con la hora exacta. Son las 5:06.
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Guaraña 97.5 con la hora exacta. Son las 5 y 11 minutos. 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

Guaraña 97.5 con la hora exacta. Son las 5 y 19 minutos. 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

Guaraña 97.5 con la hora exacta. Son las 5 y 25 minutos. 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

Guaraña 97.5, con la hora exacta. Son las 5 y 33 minutos. 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

0: Guaraña 97.5, con la hora exacta. Son las 5 y 41 minutos. 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

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Son las 5:49. 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

0: Qué lindo, gracias. 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
1: Guaraña 97.5 con la hora exacta. Son las 5 y 56 minutos. 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

0: 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Guaraña 97.5, con la hora exacta. Son las 6:08. 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

Guaraña 97.5, con la hora exacta. Son las 6 y 16 minutos. 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

Guaraña 97.5, con la hora exacta. Son las 6 y 23 minutos. 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

Guaraña 97.5 con la hora exacta. Son las 6:30. 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

Guaraña 97.5 con la hora exacta. Son las 6:39. 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

Guaraña 97.5, con la hora exacta. Son las 6:47. 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

Guaraña 97.5 con la hora exacta. Son las 6:54. 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

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Guaraña 97.5, con la hora exacta. Son las 7:00. 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

Guaraña 97.5, con la hora exacta. Son las 7:04. 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

Guaraña 97.5 con la hora exacta. Son las 7 y 13 minutos. 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

Guaraña 97.5 con la hora exacta. Son las 7 y 19 minutos. 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

Guaraña 97.5 con la hora exacta. Son las 7 y 27 minutos. 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

0: Guaraña 97.5 con la hora exacta. Son las 7:30.
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Guaraña 97.5 con la hora exacta. Son las 7 y 41 minutos. 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

Guaraña 97.5 con la hora exacta. Son las 7 y 56 minutos. 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
1: ¿Qué tal, amigas? ¿Qué tal, amigos? Muy buenos días para todos. 8:12. Hoy, 21 de junio del 2026. Ya estamos en vivo por Guaraña 97.5 FM para llevarles a todos ustedes este viaje por Latinoamérica y el Caribe. Hoy, Día del Padre en el calendario. Una fecha importante, entonces, para que el día de hoy o vayan, pues, a darle ese cariño, ese afecto, ese abrazo de buen día y ese beso de buen día y de felicitaciones por el día de hoy, aunque papá está allí todos los días, igual que el Día de la Madre, pero se necesita un día especial y allí está, hoy 21 de junio del 2026, para todos los padres que también se han ido de este mundo al encuentro del Señor. Estoy seguro que desde allá nos vigila, nos ve, nos cuida y nos guía. Hoy día de papá. Así que felicitaciones para el día de hoy. Y espero que celebren junto con nosotros este viaje por Latinoamérica y el Caribe, porque es un programa exquisito para todos ustedes. Así que recíbalo con gusto. Y, por supuesto, báilelo con gusto y disfrútelo con gusto. Hoy, Día del Padre. Trabajamos desde tempranito para todos ustedes en la dirección Julio César Pulido. La doctora Lisbeth Ponte en el departamento de producción. Lenny Zaguanes en la parte técnica. Y quien dirige para todos ustedes, Romer Miguel Lagruta, 19.696, una producción nacional independiente titulada La Academia y sus orquestas. Este es el viaje por toda Latinoamérica y el Caribe para traerles a todos ustedes lo más granado, lo más importante que se ha hecho a nivel musical y, por supuesto, para conocer cada cultura, cada rincón, cada contenido que fluye desde los distintos países que conforman este hermoso territorio de América. Así que aquí estaremos hasta las 10 de la mañana, llevándoles a todos ustedes este resumen musical, el más importante de la radio. Y está aquí en Guaraña 97.5 FM, dedicado exclusivamente a todo el continente latinoamericano con sus islas caribeñas. 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Ya voy a estar en vivo, ¿ok? Voy a estar en vivo desde las 10 de la mañana. Yo allá, estoy ahorita en vivo desde acá, desde Guaraña, porque esto está saliendo también por los receptores que están ubicados allí y eso está bien bueno. Así que ya saben, allá nos vemos a partir de las 10. Muy bien. Hoy hemos iniciado con un tema histórico de Santiago de Cuba. Un tema escrito en 1929. El sonido que ustedes están escuchando allí o escucharon en la primera parte es el sonido original de este tema. Es un bolero guaracha escrito por el músico cubano Miguel Matamoros. Y lo incluyó en su álbum Trío Matamoros. Por cierto que este tema también apareció en distintas canciones, un poquito ya con mayor tecnología, más adaptado, más limpiecito, pero nosotros le trajimos el original, ¿ah? Porque así es el estilo de la academia. Esto se tituló Un reclamo místico del Trío Matamoros. Lo hicieron en 1929. Saque cuenta cuántos años tiene este tema. Pero usted lo retoma, lo conoce, lo escucha, lo vive a través de la academia y sus orquestas.

Allí escuchan ustedes al trío Matamoros. Estaba compuesto por Ciro Rodríguez, por Rafael Cueto y, por supuesto, por Miguel Matamoros. Ellos formaron este trío en 1925, nada más y nada menos. Imagínense ustedes. ¿Ah? Así es, 1925. Y estuvieron juntos hasta 1960. Y de allí para acá, bueno, Miguel Matamoros, el tocayo Miguel, hizo varias agrupaciones, grabó infinidades de canciones, realmente una leyenda allá en Cuba. Por allí, por sus agrupaciones pasó nada más que Benny Morey y varios grandes artistas de la isla. Muy bien, así comenzamos la historia musical de Latinoamérica y el Caribe allá en Cuba con Reclamo Místico, año 1929. Muy bien, de esta manera de Cuba vamos a volar rapidito. Vamos a ir a México. Vamos a traer del año 1999, del álbum Lo Más Romántico de Pedro Fernández. Vamos a escuchar una letra del señor Jorge Avendaño. Le titularon Laberinto de Pasión. Allí lo tienen.

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8:27 minutos. Escuchaban ustedes allí a José Martín Cuevas Cabos. Yo les digo este nombre y no saben, no lo identifican, pero si le digo Pedro Fernández, rapidito ya saben quién es. Bueno, Pedro Fernández es un nombre artístico y se debe pues a que fue un gran admirador de Pedro Infante y además ahijado musical de Vicente Fernández, que en paz descanse los dos, dos grandes artistas. Entonces, de allí le viene su nombre. Le dijo, bueno, Vicente, porque ya a los 9 años él daba muestra pues de su gran talento, inclusive grabó La Mochila Azul y todo eso, ¿no? Y entonces le dijo, bueno, vamos a arreglarte ese nombre, pues con ese nombre no va a llegar lejos. José Martín Cuevas Cabos. Entonces le acomodaron allí el nombre, le pusieron Pedro por Pedro Infante y Fernández por Vicente Fernández. Entonces, bueno, ese fue su padrino artístico, quien lo guió durante todo este tiempo, cuando estaba niño, luego adolescente, bueno, y ahí está ese gran talento, ¿no? Mucha gente cree que es hijo o familiar de Vicente, ¿no? Es porque fue ahijado artístico, él lo guió, ¿ok? Mucha gente se confunde con eso porque de verdad tiene... bueno, tener el Fernández allá en México, imagínate, ¿no? Eso es algo increíble. ¿Por qué? Bueno, por su calidad artística y toda la familia. De verdad que un gran tema, Laberinto de Pasión. Fue un éxito total en 1999. Recuerden pues que hoy domingo, Día del Padre. Felicitaciones para todos. Este programa es para ustedes, así que disfrútenlo mucho. Gócenlo, báilenlo. Y cántenlo conmigo, ¿ah? 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Muy bien, vamos a continuar de México. Vamos a ir a República Dominicana. Vamos a traer el Duque de la Bachata, Juan Severino Bienvenido Soriano, conocido artísticamente como Joan Soriano y su banda Conde. Año 1997, en el álbum El Duque de la Bachata, porque así fue bautizado. Esta letra le pertenece a un español, José Luis Perales. Hizo esta versión, le quedó calidad y la grabó en 1997. El Duque de la Bachata en este género o en este estilo. ¿Qué pasará mañana? Allí lo tienen.

8:36 a través de Guaraña 97.5 FM. Me gustó mucho esta versión, ¿Qué pasará mañana? Me encantó. No la había oído, le soy sincero. No había oído esta versión, ¿Qué pasará mañana? De Joan Soriano y su banda Conde. En 1997. Espero que el amigo Lucas Castillo, que está hoy celebrando el Día del Padre y toda su familia, hayan disfrutado de este tema, ¿Qué pasará mañana? Yo realmente no la había oído bien, o así, ¿no? Con más detenimiento. De verdad que bien buena ese tema. Me encantó esta versión. Ahí lo tienen, pues, los DJ. Esa bachata, estoy seguro que tampoco la habían oído. Bueno, muy bien, recuerden que hoy domingo es Día del Padre, sí señor. Felicitaciones para todos ellos, Pablo Ochoa, allá en San Rafael. Saludos para él. Claro que sí, los padres que están en el cielo, que se nos han ido, pero que están allá cuidándonos. Saludos para todos los que están por allí. Siempre pendiente, disfrutando del programa, muchas gracias. Este programa es para ustedes, Luis Chirino. Bueno, le digo un gran regalo hoy a Chirino, me dicen por acá. Y saludos a Luis allá en la Cholería, que está contento por ese gran regalo que le dieron hoy. ¿Ah? Dichoso él. Ya se lo va a estrenar, se nos falla. Bueno, muy bien, vamos a continuar entonces, saludando a toda esa gente que está por allí en el Chaga. 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Saludo a todos los padres que están en la calle y ustedes próceres. Están trabajando a esta hora. Me dice Romer, estamos trabajando. Porque está el Panagalo. Diagonal a la emisora. 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Por allá está Yagli, que hoy me dijo que se iba a botar la casa por la ventana. Así que saludos por allá para esta gente. Saludando también a Carlos Pérez, a todos los padres, pues, de la ciudad, amigos míos que están por allí, siempre activos. Muy bien, vamos a continuar. Minutos de República Dominicana. Vamos a Maracaibo, Venezuela. Vamos a traer una agrupación muy famosa. Que por cierto, en esa época, en ese tiempo, le colocaban el nombre de los vehículos de moda a los grupos. Y aquí está uno de ellos, los Mustang. Pues que estaban de moda en 1980, por allá al 70, 80, güey. Esto, este tema lo grabaron los Mustas de Venezuela en 1981. Huyeron en el álbum Los Mustas de Venezuela, volumen 3, de Justo Mora. Y la letra le pertenece a Humberto Velasco. Esta agrupación de música tropical, fundada en Maracaibo en 1977, liderada por el músico y compositor y cantante Justo Mora. Y le colocaron así, por enamorado. Allí lo tienen.

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8:46 minutos por Enamorado, los Mustang de Venezuela. Así le colocaban el nombre en aquella época, en 1970, que estaban saliendo esos vehículos. El Impala, ¿se acuerdan? También. Y todos ellos, pues. Una gran versatilidad musical. Han dejado una huella indeleble en el pentagrama musical por mucho más de medio siglo. Sí, señor. Los Mustang de Venezuela, de allá de Maracaibo, liderado allí por Justo Mora. Sí, señor. Excelente agrupación. 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Saludos a Leonardo Gandolfi, ¿vale? Día del Padre hoy. Saludos para él y a su familia que están en sintonía. Saludos para Douglas Márquez también. Hoy celebrando su Día del Padre. Y a todos ellos, pues, los que están por allí escuchando el programa. 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Muy bien, vamos a continuar. Vamos a Colombia. Vamos a traer esta orquesta creada en 1974 por Antonio Fuentes. Antonio Fuentes es el empresario que montó o construyó una gran empresa, Discos Fuentes. Era raro, o es raro, que no se vea por allí un cantante que no haya grabado en Discos Fuentes. Sé que el que mandaba ya, manda todavía, todavía está activo. Hizo este trabajo junto con Julio Ernesto Estrada, conocido artísticamente como Fruco, llegando a convertirse en uno de los pilares más importantes de la salsa colombiana. Por su fila han participado cantantes importantes como Pipe y también Joseito Martínez, Joe Arroyo, muchos más. Hicieron esto en 1986 en el álbum Para Bailar, autor de la letra Víctor Manuel García, colombiano también este compositor, y le tituló Dime qué pasó con los Latin Brothers.

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8:54, escuchaban allí los Latin Brothers. Sí, señor, de allá de Colombia. Esa era la voz de Morris Jiménez. Morris Jiménez, quien... Este tema lo han cantado varios artistas que han pasado por allí. Por cierto que ahí también estuvo Oscar de León, en los Latin Brothers, participó un tiempo. Wilson Saoko también, Juan Carlos Coronel, también estuvo allí. Alfredo de la Fe, increíble, ¿no? Varios artistas. Ese Latin Brother es una excelente orquesta de salsa, muy famoso. Y es que Gofruco, este señor Julio Ernesto Estrada, conocido como Fruco, tiene varias orquestas allá, bastante, tiene como 7. Y agrupaciones nuevas que van saliendo, él también las va organizando y las liderizan allí. Mucha gente excelente. Saludo para mi amigo Cherry Ávila, que está en sintonía total. Felicitaciones. Está disfrutando del programa. Allí en España también nos están escuchando. Saludos para todos por allí. Muchas gracias por su saludo y felicitaciones. Por allí está el amigo Cherry disfrutando. Seguro que hoy va a degustar de algunos cortes especiales. Igualito que Leonardo Gandolfi, que debe estar preparando para unos cortes adicionales el día de hoy, que pasará por las brasas, lo más seguro. 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Y con toda su mercancía, sí señor. Muy bien, vamos a continuar. Nosotros de Colombia vamos a Puerto Rico, vamos a traer del año 2025. El título del álbum fue Poeta Aéreo. La letra le pertenece al propio Elvis Crespo Díaz, conocido artísticamente como Elvis Crespo. Este icónico cantante, compositor y productor estadounidense de descendencia puertorriqueña. Nacido en el Bronx, allí en Nueva York, en 1971. Recuerden que todos los que están allí, la mayoría, el 99,7% o 0,8% de los puertorriqueños nacen allá en el Bronx, en Nueva York. ¿Ah? Sí, señor. Claro, porque ustedes saben que están allí, pues, conectados. Vamos a traer entonces a Elvis Crespo. Te lloré de frente. Allí lo tienen. Año 2025.

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0: 9:02, de esta manera te lloré de frente. Qué buen tema, año 2025, un tema cargado, ¿ah? Bien bueno, buen mensaje. Se recuperó, ¿ah? La lloró, pasó su guayao, pero lo superó y coronó, ¿ah? Así comenzamos la segunda hora de la Academia y sus orquestas.
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9:03 a través de Guaraña 97.5 FM. Te lloré de frente. Por cierto que Elvis Crespo se internacionalizó, fue en 1997 con el álbum Suavemente. ¿Recuerdan ese álbum Suavemente? Bueno, ese álbum pegó todas las canciones, todas. Batió récord en todos los países de Latinoamérica. Tanto así que lo llevó a ganarse el premio Grammy en dos oportunidades. Por supuesto, luego de esta grabación vinieron muchas más y que se mantuvo en el Time. Se mantuvo porque es muy importante mantenerse. Usted puede llegar al éxito, pero si usted no se mantiene allí en esa posición, por eso es que los artistas todo el tiempo están grabando canciones. En el año graban 4 o 5 temas, porque tienen que mantenerse allí, 3 temas, 4 temas, tienen que mantenerse en el Time, como se dice, mantener el nivel. Aquel artista que grabó y se apagó, no grabó o no se mantiene allí con las nuevas metodologías, bueno, le va a costar. Entonces, bueno, este artista, Elvis Crespo, fíjense que en el 2025 grabó este tema y me encanta. Él se popularizó mucho más, fue en 1997, cuando hizo ese trabajo discográfico titulado Suavemente, que fue un éxito total. Todas las canciones la pegó, todas. Y cada una estaba bien ubicada en las distintas listas musicales de cada país, ocupando los primeros lugares. Aquí en Venezuela ocupó las primeras casillas por mucho tiempo, por muchos meses. En Colombia también, en República Dominicana, en Puerto Rico, por supuesto, y en otras localidades donde Elvis demostraba pues sus cualidades artísticas. Muy bien, recuerden que hoy hay jornada hípica. Hoy hay jornada hípica, hoy es el Día del Padre. Vamos a tratar de tenerles por allí algunas recomendaciones para que usted pueda sellar y pueda estar ahí, pues, tratando de lograr los 6 de la fama. Sí se logran, sí se logran. Lo que hay que también tener un poquito de suerte, pero sí se logran. Hay que tener fe, hermano. Sí, señor. 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Claro que sí. Muy bien, vamos a continuar de Puerto Rico. No, vamos a quedarnos allí en Puerto Rico. Pero ahora vamos a ir un momentico a Santurce, allí mismo en Puerto Rico. Y vamos a traer de 1994 en el álbum De Cara al Viento. Este tema que pertenece al panameño Omar Alfano, uno de los mejores compositores de todos los tiempos, que le ha hecho canciones, bueno, increíbles a varios artistas, pero a este le ha hecho canciones de verdad, verdad, bueno, exitosísimas, que a mí me encantan, distintas canciones. Dígame esa que dice: me volvieron a hablar de ella, me dijeron que estaba bella como una flor. Eso fue una llamada que le hizo Gilberto a Omar por teléfono y le dijo esa frase: oye, me volvieron a hablar de ella. Y bueno, el hombre la agarró y le colocó así, la hizo, y como a las 2, como a la hora y media lo llamó y le dijo: te la tengo, pasa por la casa. Eso fue de madrugada, pues si no se le olvida. Fíjense ustedes cómo son los compositores. Y la hizo. Pero el tema que vamos a escuchar ahora es Mal Herido, en la voz del caballero de la salsa, Gilberto Santa Rosa.

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9:13, mal herido, excelente tema. El compositor Omar Alfano de Panamá. Bueno, Gilberto Santa Rosa ha ganado innumerables premios, 6 premios Grammy, Billboard, Lo Nuestro, entre otros premios, varios. Además, Gilberto Santa Rosa tiene algo especial, que él improvisa. Hay un tema por allí que se inspiró tanto que, bueno, quedó grabado para la historia. Yo no creo que se la haya aprendido. Lo que pasa es que no recuerdo. ¿Sabes qué? Cuando estaba en el intermedio, ese tema lo vamos a buscar por allí. Hizo una improvisación larguísima que la gente se quedó sorprendido. Sorprendidas todas por la capacidad de la concentración la forma de enlazar una frase con la otra, y eso quedó para la historia. A mí alguien me preguntó por allí que si eso me parecía que se lo había aprendido. Yo no creo. Creo que eso salió allí en el momento. Se sentía inspirado. Tal vez estaba pasando por un momento especial para él y hizo una improvisación, pero no recuerdo exactamente, Niangel, cuál es ese tema. Hizo una improvisación larga, larguísima, y bueno, se levantó todo el mundo de los asientos allí donde se encontraba dándose en concierto. Se lo vamos a traer por allí, pero no recuerdo, y me disculpan, no recuerdo exactamente el tema, pero se me vienen destellos, porque con esto de las investigaciones y todo esto, el análisis que uno hace, se concentra, y entonces, bueno, a uno le vienen destellos de ideas, de cosas, de conocimiento, porque eso es que la mente humana es algo que no va a ser superado jamás por la computadora. ¡Nunca! Ahora creamos nosotros la mente humana. Y bueno, así es. Bueno, por ahí está el amigo Leander 6, está en sintonía. Saludos para él. Felicitaciones por el Día del Padre y toda su familia que están por allá disfrutando. Saludos. Wilson Rojas también está en sintonía. Saludos. Los padres allá que están al ladito de Manuel Pita 2, por ahí, saludos a toda esa gente. Los amigos que están allí en la venta de repuestos de motos, los amigos que están allí, un saludo para ellos. Los que están al lado de Manuel Pita 2, allí, los muchachos, saludos. Ellos tienen ahí la venta de repuestos y también arreglan varias. El que llega allí con una fallita, se va a calidad, lo dejan fino. Y también a Paz Castillo, el hombre de los aire acondicionados, y la chica que está al frente también vendiendo sus empanaditas. De repente ahorita nos comemos una por allá. Así que saludos para ellos que están por allí escuchando el programa, porque el programa lo están transmitiendo en vivo en el chat. Eso está a todo volumen. El programa de Academia y sus orquestas. Así que saludos para todos los que van por allí. A las 10 de la mañana voy a estar en vivo y a las 11 vamos a estar allá vamos a estar allá con un obsequio. El tema se titula Perdóname, ¿no? Es ese tema donde él hizo la improvisación. Eso fue en vivo. Ajá. Y quedó para la historia eso. Ahí está, Perdóname. Se titula ese tema que cantó. Gracias, Lenny Ángel, por buscarme el tema. Bueno, lo pueden buscar por ahí en YouTube, Perdóname. Eso fue en vivo. En un famoso local en los Estados Unidos. Creo que fue allá en los Estados Unidos. Sí, señor. Vamos a continuar entonces. Vamos a Ecuador ahora. Vamos a traer del año 2023. El título del LP fue Alfa Orquesta Volumen 5. Derechos reservados para esta letra. Ok, derechos reservados para esta letra. Y la titularon Vino el Viento. Aquí está de Santa Elena, allá en Ecuador, Alfa Orquesta.

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9:23, Alfa Orquesta de allá de Santa Elena, conocida por su lema en vivo, la que te pone a bailar, una reconocida agrupación de música tropical ecuatoriana, destacándose por sus vibrantes presentaciones en vivo. Sí, señor, de verdad que... Y están muy activos siempre en las redes sociales. Y eso le ha permitido mantener su popularidad desde su creación a mediados de los 90. Son exitosos esta orquesta allí en Ecuador. Sí, señor, muy activos, están en casi todos los shows y cada uno es distinto. Nosotros seguimos allí y esa orquesta también para verificar, pues, porque ella se mantiene muy activa. Es una orquesta que, bueno, uno dice, no. Por cierto que por allí el año pasado estaba un joven escuchando en Ecuador. Estaba un joven venezolano escuchando el programa. Me recuerdo ahorita porque fue esta misma orquesta, Alfa Orquesta. Estaba un muchacho de acá, de Altagracia Orituco, no recuerdo el nombre, y nos escribió desde allá, desde Ecuador, y nos decía: estoy escuchando el programa por Guaraña, la Academia y sus orquestas, y con esa orquesta estuvimos bailando anoche. Me recuerdo, ahorita se me vino a la mente, son los destellos de la información que uno tiene. Y me decía: Romer, con esa orquesta estuvimos bailando anoche, es calidad, es lo máximo aquí en Ecuador. Bueno, fíjense ustedes, ¿no? Como el mundo es pequeño, ¿no? Escuchando el programa al siguiente día, y entonces iban llegando y estaban, tenían el programa en su casa, pues siempre escuchan Guaraña. Y entonces yo estaba comentando un tema de Alfa Orquesta y me escribió. Me dijo: caramba, vengo de una fiesta con esa orquesta, buenísima, extraordinaria. Para que ustedes vean, bueno, y esa está siempre en distintos escenarios allá en Ecuador. De verdad que muy bueno eso. Me recordé ahorita, se me vino a la mente eso. 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Sí, señor. Muy bien. Vamos a continuar.

Vamos a continuar y nosotros de Santa Elena vamos a venir acá a Venezuela. Vamos a traer del año 1973 del álbum La Cachimba de San Juan. ¿Recuerdan ese álbum? ¿Recuerdan La Cachimba de San Juan? Autor Marco Aurelio Álvarez. Este compositor es colombiano. Le titularon al tema Puente Romarejo. Los melódicos de Venezuela, este porro que fue popularizado por la orquesta que impone el ritmo en Venezuela, en la voz de Víctor Julián Piñero Borges, el rey del merecumbé, que murió 2 años después, en 1975. Después de haber hecho este tema, murió 2 años después, pero este tema lo hicieron en 1973 y él falleció en el 75. Aquí está Puente Romarejo.

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9:34 a través de Guaraña 97.5 FM, 9:34. Ahí escuchaban la voz de Víctor Julián Piñero Borges, el rey del merecumbe. Por cierto, que fue el único venezolano que grabó con la Sonora Matancera. Además, se recuerda mucho porque su muerte ocurrió sobre un escenario, terminando una presentación en el Hotel Tamanaco, allí en Caracas. Falleció en 1975 en pleno escenario. Cuando lo llevaron ya se había ido. Sí, señor. Víctor Julián Piñero, el rey del merecumbe. Nació en 1923 y falleció en el 75. Luego de un concierto. Bueno, y me escriben desde Camoruco, de la vereda 5. Están preocupados allí, quieren hacer este llamado a la conciencia. Porque a altas horas de la noche, después de la madrugada, ahora un grupo de jóvenes que pasan por allí por las calles comienzan a lanzarles piedras a los techos de las casas. Vamos para atrás, realmente. Yo de verdad que a mí me preocupa mucho los valores. Y vamos para atrás, lo tengo que decir de esa manera, porque si esto está ocurriendo en Camoruco, imagínense ustedes. Y no puede ocurrir en ninguna parte. Entonces, de verdad que hace falta en Venezuela valores. Hay que sembrar los valores. Y eso me preocupa a mí mucho. No que esto, que lo otro. No, hay que sembrar los valores. Por eso es que la educación, usted no se educa solamente en un colegio, señor. Y en el hogar es fundamental. Y de verdad que cuando uno escucha esto, que le comentan esto, le da tristeza. Me da tristeza que eso ocurra. La verdad que, bueno, estos jóvenes, si están escuchando por casualidad, o alguna madre que esté escuchando, que a lo mejor cree que su hijo ande por allí a esas horas de la noche en Camoruco, llámele la atención y dígale, mira, se está comentando esto, tú andabas en esto, porque eso es necesario. Así es. Muy bien, vamos a continuar cambiando de tema. No acostumbro a esto los domingos, sino en el programa México, Colombia y Venezuela, pero realmente la falta de valores nos lleva a esto, porque de verdad cuando uno escucha eso es porque estos jóvenes andan en otra cosa. Entonces le caen las autoridades y entonces después que eso era mentira, que eso es aquello, y no. Entonces nunca van a reconocer los errores, sino cuando están encanados allá. Entonces dice, ay no, pero es que son jóvenes. No, no, no, no, eso no se hace. Muy bien, vamos a continuar. Vamos a Puerto Rico. Vamos a traer del año 1989, del álbum Sex Symbol. El compositor, la compositora es Lolita de la Colina, con los arreglos de Isidro Infante. Vamos a traer la voz de este emblemático cantante de salsa, impecable vocalista, consagrado como una de las voces más educadas, poderosas e inigualable de este género. Además de ser cotizado como corista por incontables cantantes, conocido como Mr. Dinamita. Vamos a escuchar a Adalberto Santiago Berríos, o Adalberto Santiago, del año 1989, La Noche Más Linda.

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9:43, amigas y amigos, vayan por allí acomodándose y teniendo papel y lápiz allí a la mano, ¿ok? Porque luego de este tema vamos a ir con la información hípica para el día de hoy. Rapidito entonces, así que pendientes, ¿ok? Nosotros continuamos. Luego de este tema viene la información hípica, así que por favor les pido tengan papel y lápiz por allí listo. Vamos a Mérida, Venezuela. Vamos a traer del año 2022 del álbum Con Mucho Sabor Internacional, autor de la letra Marco Antonio Solís, con los arreglos de Carlos Lugo y Adalfer Urdaneta. Un tema adaptado a los propios de Venezuela, con más de 40 años de trayectoria musical, destacándose con los ritmos de raspacanilla y cumbia. Fundada al inicio de los 80 por el maestro Adalfer Urdaneta, ya cuenta con un poquito más de 18 producciones discográficas. Aquí están, de allá del Vigía, los propios de Venezuela, en Un Rato Más, año 2022.

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9:49, amigas y amigos. Vamos con la información hípica, lo que me ha llegado a este momento de mis colaboradores, Rosalino Rosa. Y bueno, no llegó la información de el amigo Aníbal, del Divino Niño. Anoten por allí la información de Rosalino Rosa. Hoy tiene una sola línea, porque la cosa hoy está dura con el cuadro, me dice. Pero le va a regalar a todos los padres esta línea. En la primera válida, Canela, la número 2 en línea para Rosalino Rosa, y se lo va a dedicar a todos los padres. Canela. Sí, señor, ahí tienen. Pero a mí me gusta esa yegua. Yo perdí con ella a pescuezo, de la que le ganó My Believing May. Y fue porque el jinete perdió el látigo, o no pegó, mejor dicho. Me veía ganador con Canela, pero el jockey no pegó. No pegó en la recta final, lo trajo fue a puro pulso igual. Bueno, vamos con la información de este servidor. Atención, en la primera competencia, una competencia que está invalidada para todos los juegos. Ok, la primera competencia. En la segunda, corren solamente 4. Debería imponerse Gran Manuel. Luego, el Gran Manuel es el número 4. Corren 4, debería ganar el 4. En la tercera competencia, Comandante Camilo. ¿Recuerdan a Comandante Camilo? Se lo di yo de enemigo contra German Champion. Era mi línea. Bueno, Comandante Camilo ahora se vislumbra como el lógico en esta competencia. Creo que no debería tener problemas Comandante Camilo en ganar la tercera competencia, el número 6 fijo. En esta cuarta carrera, como ya se han dado varios fijos, aquí hay que ponerle cuidado a esta competencia. Hay que tener mucho cuidado con Miss Universo, la número 3. Ojo pegado con ella, Miss Universo, ¿ok? La número 3 en la cuarta, su enemiga pudiera ser...

el número 8. Aquí hay que buscar dividendo en esta cuarta carrera. ¿Por qué? Porque después en la quinta viene una fija que es Princesa Fina. No debería perder. Princesa Fina es el clásico Bambera. Ok, la número 7. Luego en la sexta competencia, primera del Loto Hípico, aquí va a debutar una norteamericana, Only America. Dicen que tiene todo listo para ganar. Su enemigo en el papel pudiera ser el Gran Barlovento o The Notorium. Ahí tienen esas tres. El 7, el 9 y el 5. Esa carrera está difícil. Ahí puede darse un batacazo también. Luego en la primera válida, atención, Canela, la línea de Rosalino Rosa, el número 2. La vamos a acompañar solo porque es primera válida. Ustedes recuerdan eso que siempre les digo. No nos podemos caer en la primera válida. Hay que reforzar. La primera válida pudiéramos reforzar. Esta es una competencia realmente no muy atractiva. La segunda, la primera competencia, el número 2, Canela. La vamos a acompañar con Super Explosiva, la número 8. Y en un caso determinado, coloquen el 9, Valeria Time. 2, 8 y 9 en la primera válida. En la segunda válida, corre el Llena Nevera. Y les voy a regalar este dato porque creo que si ella responde a dos trabajos de los 10 que tiene, debería ganar. Entonces va a ser mi Llena Nevera, porque ustedes saben que yo doy los ejemplares de acuerdo a los trabajos. Y si está trabajando bien, quiere decir que Gallego anda muy bien. Aquí casi todas andan bien. Pero Dama de Fuego, para mí, destaca. Y yo la voy a agarrar como el Llena Nevera. Dama de Fuego, mi Llena Nevera, con fe. En la segunda válida, donde no corre el 1, Fortuna Suprema. Ah, una segunda válida, Romer, es debutante, yo la quiero acompañar. Bueno, acompañe con el 5 y con el 6. ¿Ok? Dama de Fuego es mi Llena Nevera. ¿Usted la quiere acompañar? Usted la acompaña con el 5, señora Isabel, que es el fijo de todo el planeta, de todo el mundo en el hipódromo, señora Isabel. Y Donostia, que también ha trabajado bien. ¿Ok? Ahí tienen, pues, el Llena Nevera es Dama de Fuego por los trabajos que tiene. Si repite alguno de ellos, métele recto. Y que parta bien, porque son debutantes. Es la primera vez, son dosañeras en el clásico Ángel Francisco Parra. Son dosañeras y bueno, eso pudiera atentar contra las condiciones físico-atleta que tiene Dama de Fuego, porque es debutante, pero yo voy a confiar en la conducción de José Gregorio Hernández, que es el duro de pasar. Dama de Fuego. En la tercera válida, una competencia atractiva. Aquí pudiera imponerse un atropellador. Vamos a colocar las marcas en la tercera válida. El número 3, Canciller. El número 2, Ancelotti. El número 5, Online. Y el número 8, Saraceño. Estos últimos tres van a venir a la casa de Canciller en los últimos 10 metros. Y el que salga un poquito más cerca de Canciller es el que va a ganar. Ahí tienen, pues. El 3, el 2, el 5 y el 8. Saraceño viene ahora por un mejor puesto de partida. Me gusta este ejemplar para sorprender, Saraceño. La cuarta válida, cuatro marcas para mí. Magma, que se los viene de ganar. El 5, Base Armador con Capriles. El 2, El Trueno, porque está tronando. Mucho cuidado. Y el 8, Brother Will. Esas son mis marcas para la cuarta válida. 7, 5, 2 y 8. En la quinta válida, mi regalito para papá, el número 1, Alana. 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El número 2, Perfect Dream. La número 6, Pita Luga, que es el fijo de Wilson Rojas. La número 10, Chosen Factor, que es debutante acá, estadounidense. Y la número 8, Calza, que se las viene de ganar. Y la número 13, Toda Una Rubia Buscando Los Reales. Ahí tienen, 2, 6, 10, 8 y 13. Ese cuadro está barato para que lo peguen el día de hoy. Muy bien. 9:55, nosotros nos vamos porque llegó la hora. 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
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Nos vamos. Y nos vamos con Johnny Ventura en Santo Domingo, allá República Dominicana, en Santiago de los Caballeros. Vamos a traer del año 1982. En 1982 salió para República Dominicana este álbum. Y en 1983 salió aquí en Venezuela este álbum. Titulado El Sueño. Así se llama también, se titula el tema, El Sueño. La letra le pertenece a Francisco Javier Rubial y a Johnny Ventura, el caballo mayor. Vamos a traer a Juan de Dios Ventura Soriano. Para mí, uno de los mejores de todos los tiempos. Una voz inconfundible, un estilo único, copiado por grandes y chicos. Johnny Ventura, con esto cerramos, mi gente. Que Dios les bendiga, que Dios les cuide. Feliz domingo y feliz Día del Padre. Aquí está El Sueño.

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1: That's equally valuable.
0: Yes.
2: 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Guaraña 97.5, con la hora exacta. Son las 10 y 3 minutos. 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
2: ¿Qué pasó?
1: Pues otra vez, hombre, es la quinta vez en el día que me roban, pues.
2: ¿Por qué no te meten dinero en las medias como yo, pues?
1: Buena idea, pues. ¡Ah, pero si me han llevado las medias también!
2: ¡Ay, mi madre!
1: Me voy de aquí, sí.
2: Me voy contigo.
1: Vámonos.

Guaraña 97.5 con la hora exacta. Son las 10 y 28 minutos. 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

0: Guaraña 97.5 con la hora exacta. Son las 10 y 49 minutos. 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
1: Serrana, que te va a cantar el niño de Tras Talleres y con sabor.

21 de junio de 2026, Día del Padre. En saludándote, lo celebramos con todos ustedes, nuestra audiencia, papá audiencia, el día de hoy. Gracias por estar allí. Reciban un fuerte abrazo, unas felicitaciones. Hoy, Día del Padre, desde aquí, desde Sal Saludándote. Aquí estamos para acompañarlos un rato en la programación de hoy. Desde la parte técnica, el DJ más vistoso de todos los DJ, el DJ de la salsa, Eduardo Vistoso.

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Y así damos continuidad a nuestro programa en el día de hoy, es al saludándote a través de Guaraña 97.5 FM. Y feliz día del Padre.

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0: arriba el Orza, que lo quería conocer, compañero. Tanto y tanto caminar y había entrado por aquí de paso. Había caminado el Apure muchas veces, en algunas jornadas de nuestro canto. Y alguna vez en San Fernando hice un comentario y lo quiero repetir a manera de ser franco con nuestra misma cultura. Al pasar el Apure y ver los letreros de los pueblos, al Amparo, Guasdualito, la Trinidad, Achaguas, Viruaca, todos ellos, la primera imagen que a uno se le pasa por la cabeza siendo campesino y escuchando radio hace muchos años, la primera imagen que uno tiene del Apure al ver sus pueblos es a José Francisco Montoya a lomos de la Mura de Gerardo Prieto.
1: ¡Oba! Parrandeando con Osumil.

0: Guaraña 97.5 con la hora exacta. Son las 12 y 20 minutos. 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
1: Muchas gracias.

0: Una carga de sabor, una mina de caricias, un cariño a mansabor, como quien dice pariente.
1: Una especie en extinción.
0: Soy, escúchame esto. Soy gorda pero sabrosa. Cuando yo diga, vamos a aprovechar este público aquí que está embelesado, así, esperando a ver qué es lo que yo les voy a decir. Cuando yo diga que soy gorda, ustedes me responden que soy sabrosa. Y que se escuche bien fuerte por ese sonido de Aquiles Silva. Maestro, grábelo y no lo edite, por favor. Soy gorda, pero... ¡sabrosa! ¡Ay, Carmen Julia! ¡Ay, Mixa Silva! ¿Qué te parece, vieja? ¿Ah? Soy gorda, pero...
2: ¡sabrosa!
0: ¡Ay, Dios mío! Y eso que solamente me han visto cantando. Dígame si me dieran un besito. ¡Ah, Rudy! ¿Qué es eso? ¿Ah? Soy...

pegado. 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

eso tiene que ser con mucha ternura, con muchas caricias, con muchos besos, con mucho amor. Porque por eso somos unos tinajones. ¿Ves? Tendrás que dar más de un viaje.

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0: Aplauso para este muchacho de aquí del patio, de Altagracia de Orituco, Luis Abreu.
1: Guaraña 97.5, con la hora exacta. Son las 12 y 33 minutos. 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
2: Ese millano.
3: La Federación

0: convencido.
1: Este es Armando Martínez con el nuevo clarín de la llanura con el gabán coleador.
2: Seguimos. Con cariño para las chicas de Apure y de Venezuela, prisionero de tus besos.

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0: Guaraña 97.5 con la hora exacta. Son las 12 y 47 minutos. 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
1: Muchas gracias.

0: Esa. Muchas gracias. Qué belleza, vale. Muchas gracias, se los agradezco en el alma.
1: 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Y no es una competencia. 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
2: Se vale todo.

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Guaraña 97.5, con la hora exacta. Es la 1:00. 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

0: Muchas gracias.
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0: Muchas gracias.
1: Guaraña 97.5, con la hora exacta. Es la 1:07. 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
1: ¡Opa!

Guaraña 97.5 con la hora exacta. Es la 1:21. 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

0: agradecida.
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2: Muchas gracias.

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0: Muchísimas gracias.
1: Guaraña 97.5, con la hora exacta. Es la 1:35. 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
2: Maestro, toque así un curaviche. Vamos a darle. ¿Qué tal?

0: Muchas gracias por la...
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0: ¡Opa!

0: Gracias.
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0: Ese es mi llano.

0: Guaraña 97.5, con la hora exacta. Es la 1:50. 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
1: Para ustedes, se las presento. Es del disco nuevo, Sonidos Wilber.

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1: Muchas gracias.
2: Hay gente por ahí de Lezama. Hay gente de La Capral. El Salistre, Amorito, Mamonal, Llanero.

0: Con esto nos vimos. Que Dios me los bendiga a todos y a todas.
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Guaraña 97.5 con la hora exacta. Son las 2:00. 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

Guaraña 97.5 con la hora exacta. Son las 2:08. 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

Guaraña 97.5 con la hora exacta. Son las 2 y 14 minutos. 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

Guaraña 97.5 con la hora exacta. Son las 2 y 44 minutos. 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

0: se van.
1: Guaraña 97.5, con la hora exacta. Son las 2 y 53 minutos. 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

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Guaraña 97.5, con la hora exacta. Son las 3:00. 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

Guaraña 97.5, con la hora exacta. Son las 3:09. 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

Guaraña 97.5, con la hora exacta. Son las 3 y 16 minutos. 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

Vamos.

Guaraña 97.5 con la hora exacta. Son las 3 y 42 minutos. 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

Guaraña 97.5 con la hora exacta. Son las 3 y 48 minutos. 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

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Guaraña 97.5, con la hora exacta. Son las 4, 0 minutos. 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

0: va.
1: Guaraña 97.5, con la hora exacta. Son las 4 y 11 minutos. 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

Guaraña 97.5, con la hora exacta. Son las 4 y 17 minutos. 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

Guaraña 97.5, con la hora exacta. Son las 4 y 45 minutos. 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

Guaraña 97.5 con la hora exacta. Son las 4 y 52 minutos. 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

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Guaraña 97.5, con la hora exacta. Son las 5:00. 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

Guaraña 97.5, con la hora exacta. Son las 5 y 8 minutos. 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

Guaraña 97.5 con la hora exacta. Son las 5 y 15 minutos. 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

Guaraña 97.5, con la hora exacta. Son las 6:02. 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

Guaraña 97.5, con la hora exacta. Son las 6 y 11 minutos. 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

Guaraña 97.5, con la hora exacta. Son las 6:22. 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

Guaraña 97.5 con la hora exacta. Son las 6 y 29 minutos. 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

Guaraña 97.5 con la hora exacta. Son las 6:34. 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

Guaraña 97.5 con la hora exacta. Son las 6 y 42 minutos. www.guaranafm.net. 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

Guaraña 97.5, con la hora exacta. Son las 6:50. 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

0: 6:57. 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Guaraña 97.5, con la hora exacta. Son las 6:58.
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Guaraña 97.5 con la hora exacta. Son las 7:04. 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

Guaraña 97.5, con la hora exacta. Son las 7 y 12 minutos. 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

Guaraña 97.5 con la hora exacta. Son las 7 y 19 minutos. 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

Guaraña 97.5, con la hora exacta. Son las 7 y 25 minutos. 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

Guaraña 97.5 con la hora exacta. Son las 7 y 31 minutos. 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

Guaraña 97.5 con la hora exacta. Son las 7 y 37 minutos. 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

Araña 97.5 con la hora exacta. Son las 7:44.

Guaraña 97.5, con la hora exacta. Son las 7 y 50 minutos. 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

Guaraña 97.5 con la hora exacta. Son las 7 y 56 minutos. 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

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Guaraña 97.5, con la hora exacta. Son las 8:00. 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